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1: Hola, muy buenas, queridos oyentes de Radio Murta y también todo el personal de Radio Murta. Aquí Javier Ojeda, el vocalista de Danza Invisible. 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
3: Hola, buen día, mano. Buen día, Vicente, la Radio Murta. Mira, me escolta, levanta la mano y fiesta de Manu Blanco. Entonces, si me lo pases, pues, quan puguis. Tire-me un pas, és única, estic contentíssima. I després dedicar-li, pues a tu, a la teva família, perquè de nins li agrada sentir la teva música, les teus fions. 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Adiós, adiós.

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2: 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Entonces, claro, caería tarde en el millón, Manu, porque es un fenómeno. Entonces, no te llegas porque es tanto de muchas cosas. Vale, muchas cosas, muchas gracias y fins una otra, Manu. Gracias, Dios.

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4: Hola Manu, soy Toñi de Palma. A ver, quiero que me pongas cuando puedas, pero cuanto antes mejor. A Carrà, a la Rafaela Carrà. Porque estoy de bajón, como dicen, y por lo menos las canciones de la Carrà me animaban muchísimo. Y entonces, a ver, y sí, que nos anime a mí y a todos los que están un poco de capa caída. A ver, para todos, las de Carrà. Aparte de que también se le quiero dedicar, pues como no, a mi queridísima Loli del Campredo, a mi querida Teo y al bombón que tenemos en común. A Fina de Sonserra, es una gran señora. A Nati de Sonoliva, que parece que está como más animada, ¿eh? Parece. A ver cuando sale ya a pasear, ¿vale? Y a la señora Morey Costa, que no la oigo a esta señora. Sé que estuvo malita, pero es que no la oigo. A ver si alguien me puede decir algo. ¿Eh? No es que la... Pero sé que estuvo malita y me hacía esto cuando la oía hablar por la radio. Me gustaba mucho su forma de ser. ¿Vale? Pues mira, y además a todos los que sea su santo, su cumpleaños, su lo que sea, y que sean felices, que pasen una buena semana, que todo lo que quieran. ¿Vale? Y para ti y tu familia ya no hay que decir nada. Para ti y para tu familia, lo mejor de lo mejor de lo mejor. Que te lo pases muy bien con ellos, ahora que viene el veranito, y pásatelo muy bien con los niños, de excursiones, de playa, de montaña, de lo que os dé la gana. ¿Vale? Un abrazo para todo el mundo. Hasta otra.

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4: Bueno, mira, escucha, yo primero para mañana, para el lunes, día 8, mira, no es para mí, es para una nena. Mira, la nena se llama Claudia, creo que va a cumplir años el miércoles, día 10. Va a cumplir 11 años. Me ha pedido algo de Susa, o algo infantil. Susa o algo infantil, lo que tú me puedes mandar y poner, ¿vale? Y nada, vamos a meter aquí entre la red multa para José y para los nenes. Los nenes, ¿vale? Aquí los tres nenes, ¿vale? Vale, pues nada. Pues nada. Eso es para otro, ¿vale? Cuídate. Vale. Vale, también para José. Vale, besos.

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2: Hola, buenos días Manu y oyentes de Radio Murta, la radio que nos ameniza. Quiero dedicar la canción Desde que te has ido, de Mocedades, en especialmente al patrón de nuestras vidas y de mi familia, para recordarlo siempre. Un besito. Gracias.

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2: Soy Mariani de Invencibles y le quiero dedicar la canción Estoy hecho de pedacitos de ti, de Antonio Orozco, a mi marido, que lo quiero mucho.

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1: Buenas tardes, aquí un servidor, tengo a mi Manu Blanco. ¿Qué tal, cómo estás? Yo ilusionadísimo porque la semana que ve ya tenéis trobada Radio Murta. Día 20, vine y comprate, encara queden places. Y son places limitadas con... Directament, anem amb la primera telefonada, que tenim molta feina avui.
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0: 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Bones tardes, hola.
3: Hola.
0: Amb qui xerram?
3: Con Mari de Palma.
0: ¿Qué tenemos que escuchar, Mari?
3: Una canción de Stevie Wonder titulada Gikulela, es una historia I am singing.
0: ¿Y a quién se la dedicamos?
3: A ti, con todo el equipo de Radio Murta en general, a Juanjo, a Carlos, de La Roja, a los de Teleasistencia, a los de el Centro de Día de Mes Vida, también a los del Gobierno Balear, a los de Conecta Balear, también pues a los de la ONCE, a los de Fundación Aldaba y a todo el que le guste y la disfrutemos juntos.
0: Muy bien, gracias por llamar. Buenas tardes. Hasta luego.
3: Buenas tardes. Hasta luego.
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2: 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Bones tardes.
3: Hola.
4: Hola, amb qui xerram?
3: Con Nati de Sonoliva.
4: ¿Qué tenemos que escuchar, Nati?
3: Pues soy el que más se ha querido por Francisco.
4: ¿Y a quién se lo dedicamos?
3: Un bozarrón que no veas. Tiene un bozarrón ese tío, ¿eh?
4: Para mí la voz.
3: Sí, sí. Es enorme. Bueno, es fantástico. Vale, bueno, pues la voy a dedicar... en primer lugar la voy a dedicar a mi hermano que está en Valencia. Juanito, que ya he visto las fotos, que te lo pasa súper guay, que hoy cumple los años. Y voy a dar el dato curioso, si me permites,
4: ¿sí?
3: Mi hermano. Pues fíjate tú, él cumple los años hoy, ¿no? Y, o sea, en el mismo año él nació y yo me casé. Él cumple los años hoy y yo en diciembre me casé.
4: Fíjate.
3: ¿Te imaginas?
4: Sí, sí, sí, sí, sí.
3: Sí, podría ser mi hijo perfectamente, ¿eh?
4: Vaya.
3: Con los mismos padres, ¿eh? Aquí no ha habido cambios de padres, ¿no?
4: No, ya.
3: Sí, sí.
4: Muy bien. Y
3: bueno, le tengo como un hijo, la verdad.
4: Pues felicidades para él.
3: Sí, además es un pedazo de pan.
4: Qué bien.
3: Bueno, y pues también la dedico a ti, por supuesto, también. A ti no nos podemos olvidar, Manu. Es lógico. Y a Inés de la Plaza de las Columnas, a Luisa de Inca, a Neus de Zapobla, a Luis de Manacor, a Merche, como siempre digo, a María de Palma, y ya está, que todo el mundo se dé por aludido, y a todo Radio Murta, a toda la televisión, a todos. Un besote muy grande, muy grande, muy grande, muy grande para ti, ¿vale?
4: Muchas gracias, buenas tardes.
3: Venga, hasta luego, adiós.
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0: se sienta para el maestro Juan Luis Guerra. Gracias, querido Romeo.
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Bienvenidos una noche más a este rincón de la radio. Este rincón donde la palabra se hace confidente y la música nos abraza. Y aquí comenzamos. Y estamos ya listos para compartir 2 horas de radio viva, directa y sincera. 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Y ahora, amigos míos y amigas, pónganse cómodos. Dejen fuera las prisas del día. Suban un poquito más el volumen del receptor, que las historias de esta noche ya están llamando a la puerta. Les habla encantado su amigo y servidor, Vicente Clavijo.

Pues sí, ya dimos la noticia ayer. Efectivamente, nuestra fiesta, nuestros 50 años de Talismán, los celebraremos el día 6 de noviembre en el Tui Teatro. 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Mañana reunión, hablamos de cómo, de qué manera, montaña de actuaciones y lo que sabréis y descubriréis el programa Talismán. ¡Madre mía! Lo que he de contaros de los 50 años, parte de ellos. Lo que veréis, los que escucharéis, la gente que vendrá y dirá, pues yo hice esto, ¿qué dices? Y fue en Talismán, ¿eh? ¡Eh, Montero! ¡Téñamela! 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

Aquel anciano se sentaba cada tarde en el banco del parque. Abría un estuche de terciopelo desgastado y extraía un violín que parecía haber vivido tres vidas. No pedía dinero. De hecho, mantenía los ojos cerrados mientras tocaba de memoria melodías que evocaban paisajes lejanos, otoños dorados, y la gente pasaba de largo, inmersa en el ruido de la ciudad. Hasta que un día una niña se detuvo a escuchar, y al terminar la pieza, la pequeña aplaudió con mucho entusiasmo y le preguntó: ¿dónde has aprendido a tocar así? Y el viejo sonrió, acarició la madera del instrumento y le confesó que nunca había ido a una escuela de música, que aquel violín perteneció a su abuelo y que cada nota que brotaba de él no era más que el eco de los recuerdos familiares que se negaban a morir en el olvido. Y es que la música, queridos amigos, no siempre necesita partituras cuando esa música tiene memoria.

Estuvo allí más de 40 años. Fue el único habitante de un pequeño islote rocoso y era el encargado de mantener encendida la linterna del faro. Fíjense, su única comunicación con el continente era un viejo transceptor de radio y ese barco de suministros que venía una vez al mes. Fueron muchos que le preguntaron: ¿no te sientes terriblemente solo en mitad de la inmensidad del océano? Pero él siempre respondía lo mismo: que el mar habla con quien sabe escuchar. Que las olas tienen ritmos distintos según el viento y que las estrellas le hacían compañía. Y cuando el faro se automatizó y llegó el momento de jubilarse, Manuel se mudó a un piso en la ciudad. Pero pobre Manuel, jamás logró conciliar el sueño. Le faltaba el ruido del agua estrellándose contra las rocas y esa luz constante que al girar le recordaba que su vida tenía un rumbo muy claro.

0: En la radio se dice que el silencio es un peligro. Pero yo creo que el silencio, el que es bien entendido, es un espacio de total respeto. Y más a esta hora de la noche, cuando ya el bullicio del día se empieza a apagar. El silencio nos permite escuchar nuestros propios pensamientos. No. No hay que tenerle miedo a la quietud, porque a menudo es el silencio donde encontramos las soluciones a los problemas que nos han agobiado durante toda la jornada, o donde redescubrimos el valor de las cosas sencillas. ¿Qué ocurre? Que el ruido del día nos empiece a ver con claridad. Hola, bienvenido. Bienvenido a Radio Murta y Canal 4 Radio. Estás escuchando Talismán.
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Fíjate, estaban llamando por teléfono y quería que era Francine. Francine, buenas noches. No sabemos nada de ti, ¿eh? Nada, nada. Yo supongo, Francine, que vendrás a nuestro 50 aniversario, ¿no? Hoy, precisamente hoy, con unas personas que hablaban, me hablaban de ti. Que hace tiempo que nos llamas, que no saben de ti. ¿Estás enferma? ¿Estás bien? Pues bueno, espero ver a muchísima gente. Muchísimos que nos conocemos y otros que no. 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Bea no puede faltar. Y como ella, tantas y tantos amigos. 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

¿La juventud? La juventud no es un carné de identidad, ¿eh? Ni una cifra en el documento nacional, no. La juventud es un estado del alma. Una forma de mirar el mundo con asombro y de mantener viva la capacidad de ilusionarse. Pero yo conozco personas mayores, mayores, ¿eh? Con un espíritu indomable y lleno de proyectos, y jóvenes que parecen cansados antes ya de empezar a caminar. Lo importante es no dejar que se apague nunca esa llama interior. Esa rebeldía sana que nos impulsa a seguir, a aprender, a querer y soñar, pase lo que pase. Teníamos una llamada telefónica ahora mismo, se ha cortado la llamada, le dejamos libre. Vuelve a llamar si quieres. No ha habido tiempo, estábamos leyendo, ¿no? Y ahora libre el teléfono si quieres. Ya sabes el número, 663-381-589. ...663-381-589...

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Hoy quiero yo dedicar unas palabras a todas aquellas personas que dedican su tiempo y a menudo su vida entera a cuidar de los demás. Ya sea un familiar enfermo, a un vecino que se ha quedado solo o a través de un voluntariado. Porque estas personas son los héroes anónimos de nuestra sociedad. Los que no salen en los periódicos, pero hacen que el mundo sea un lugar mucho más habitable. Porque su generosidad es un faro de luz en medio de tanta noticia gris. Desde aquí, mi más profundo reconocimiento y el aplauso más sincero para todos ellos.

Bea, buenas noches. Un abrazo muy fuerte. Y dice, oye, faltaría más. Ahí estaremos, siempre, lejos o cerca, todos contigo. Bea desde Popolares, Galicia. Bueno, que sepas, Bea, y los amigos también, que lógicamente para conseguir las invitaciones os lo vamos a poner muy bien, muy fácil. Mañana ya estudiamos el sistema, dónde las recogeréis, en qué lugar. Me preguntan si hay que pedir invitación por invitación. No. Pondremos un número máximo, pero una sola persona, un solo WhatsApp o como lo pongamos para la entrega, pueden pedir 3, 4 o hasta 5 invitaciones. O sea, me refiero que no es que haya de ser uno por uno, deme usted para este, no. Con una sola llamada o depende cómo mañana lo pensemos hacer. Una sola llamada o un WhatsApp puede conseguir 4, 5, ya veremos si hasta 6 invitaciones. Es que voy con la familia, así tal, bueno. Pero bueno, lo importante es que vengáis todos. Que el día 6 de noviembre sea un auténtico espectáculo para todos. ¿Sabéis mi problema? Hoy lo estaba comentando, lo voy a pasar mal. ¿Cómo hago yo para aguantarme en el escenario con todos y no ponerme a llorar? Yo darme de vez en cuando una patada, algo. Ah, porque es que estoy muy tontorrón estos días, ¿eh? Sí. Lloro por nada. Es que recuerdo, pienso, ¿qué haremos? ¿Cómo lo haremos? No, pues aquí había que... Uy, que venga aquel, que... Uy, aquel no puede faltar. ¡Qué recuerdos! Y Bernardo y... Da. Y aquella... Y aquella noche, cuando te acuerdas, que vino al locutorio y... Todo eso y más. Va a ser muy, muy fuerte, sí. Para los que habéis vivido Talismán durante muchos años, habrá cosas muy hermosas. Y a ver, igual pido ayuda, ¿no? ¡Socorro! Seremos muchos, si Dios quiere. Si lo llenamos todo, pues fijaos que bien, ¿no? Entre los artistas, en fin. ¡Que tengo una ilusión que no veas! De este fuego aprendí. Eso va a cantar él.

afición más singular tenía Mateo. Los vecinos consideraban que más que una afición era una auténtica locura. Se despertaba todos los días antes de clareara, subía a la azotea arriba en su edificio y con una vieja cámara analógica fotografiaba el primer rayo de sol que asomaba por el horizonte. Y tenía miles de fotografías guardadas en álbumes perfectamente ordenados por fechas. Y alguien una vez le preguntó, ¿para qué quería tantas imágenes del mismo cielo? Y Mateo abrió uno de los tomos y le mostró que ningún amanecer es idéntico a otro. Unos eran grises y tormentosos, otros estallaban en tonos rojizos, dorados, y algunos apenas vislumbraban entre la niebla. Así es la vida, explicó Mateo con serenidad. Cada día es un lienzo completamente nuevo. Y no importa cómo haya sido la noche anterior, ¿eh? El sol siempre encuentra una rendija para volver a empezar.

60 minutos exactos nos separan del inicio del programa de hoy. Y la noche sigue avanzando con esa calma tan especial que solo Talismán sabe construir. Y aquí estamos, compartiendo contigo en directo la vida, los recuerdos, en esas frecuencias que es vuestra casa. 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Bueno, pues continuamos el viaje. Continuamos contigo a esta hora y hasta las 12.

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esos árboles imponentes. Pues estaba en mitad del bosque. Se alzaba un roble imponente. El tronco necesitaba el abrazo de cuatro hombres para poder ser rodeado. Los ancianos del lugar contaban que aquel árbol tenía propiedades mágicas y que si apoyabas la oreja contra su corteza rugosa en el silencio de la tarde, podías escuchar los secretos del bosque. Pero un joven escéptico decidió probar la leyenda y lo hizo una noche de luna llena. Se acercó con sigilo, pegó su oído a la madera y cerró los ojos. Al principio solo oyó el viento entre las hojas, pero poquito a poco percibió un crujido interno, un latido pausado y profundo que hablaba de raíces, buscando el agua subterránea y de inviernos soportados con paciencia. Y fue entonces que entendió que la magia del roble no era ningún hechizo. Era la rotunda lección de resistencia y de paz que la naturaleza ofrece a quien sabe detener su propia prisa. ¿Ustedes alguna vez han abrazado un árbol, no? No. Yo más de uno. Sí, yo más de uno. Buenas noches. Poquito a poco, Talismán.

¿Ustedes recuerdan haber tenido una máquina de escribir? Yo tuve una pluma 25 o pluma 22 de Hispano Olivetti. Pues esta es una historia de una máquina de escribir olvidada. Ahí estaba, en el desván de una casa solariega, escondida bajo una lona gris rota por el tiempo. Ahí descansaba una pesada máquina de escribir de todo hierro. Hierro fundido. Sus teclas estaban trabadas por el polvo y la cinta de tinta se había secado ya hacía décadas. Dicen que perteneció a un escritor que nunca llegó a publicar su gran novela. ¿Y por qué? Estaba frustrado por las críticas de su esposa. Y un día, su tataranieta la rescató. Limpió los engranajes con esmero y colocó un folio en blanco. Al pulsar la primera letra, el sonido seco y metálico resonó en la habitación como un portazo al pasado. Y la joven comenzó a escribir sus propios relatos usando el viejo armatoste. Y ella sentía que las teclas tenían una memoria propia y que el espíritu de su antepasado la estaba guiando. Y por fin encontró la voz y el reconocimiento que el tiempo le había negado un siglo atrás.

impresionante, ¿no? La voz, la letra. ¡Fua! Me faltó decirte que te amaba. Buenas noches. Esto es Talismán. A través de Radio Murcia y Canal 4 Radio. Estamos de lunes a jueves, ¿eh? De 10 a 12 de la noche. Hola. Uy, esta canción. Esta canción, ¿qué edad tendría yo? Pongamos 15 años. 15 años. Yo trabajaba en el Club Náutico de Palma. Trabajaba de botones, ahí empecé, de botones. Era un crío. Pero les encantaba que los domingos, quien ponía la música en el exterior, en las terrazas, fuera yo. Pues yo me acuerdo que esta canción le encantaba a los socios del club. Era esta.

Era un valiente, ¿eh? Andrés salía a faenar con su pequeña barca de madera cuando la mayoría de la gente se iba a dormir. Y su red nunca volvía llena de peces comerciales, no, no. Él prefería buscar las aguas profundas, donde los bancos de calamares y el plancton luminoso hacían que el mar pareciera un espejo del cielo ahí estrellado. Y cuando tiraba de las redes, el agua brillaba con mil destellos plateados y azulados que iluminaban su rostro cansado. En la lonja le llamaban el pescador estrellas, burlándose cariñosamente de su poca ambición comercial. Pero es que a él no le importaba el dinero. Le bastaba el privilegio de navegar en mitad de la noche, rodeado de constelaciones arriba y destellos de luz abajo, sabiendo que la verdadera riqueza no se cuenta en monedas, se cuenta en la belleza del paisaje que te acompaña en tu oficio.

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0: fuerte, ¿eh?
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0: 12. 12 minutos nos separan del final. Hizo más calor ayer que hoy, ¿eh?
1: Sí.
0: Pero ahora todavía tenemos 21 grados.

Bueno, llegamos casi al final del camino por hoy. El reloj va avisando, oye, que ya es hora. No, quedan 7 minutos. Hay que recoger los bártulos, apagar los micrófonos y dejar que continúe la música en Radio Murcia y en Canal 4. Bueno, no me voy a cansar de repetirlo, ¿eh? Anoten bien. 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Esa audiencia fiel que es el auténtico motor de este programa. La entrada con invitación, ya saben, ¿no? Muy atentos en las próximas semanas y meses para conseguir la tuya. Va a ser un reencuentro inolvidable, te lo aseguro. Y gracias por elegirnos una noche más. Su amigo y servidor Vicente Clavijo les dice buenas noches.

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